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1: Me quiero dedicar a todos esos caballeros que ya llevan muchos años aquí en el gabacho y desde que llegaron no han hecho el amor con nadie. O a todas esas mujeres que desde que llegaron no ha sentido el calor, no ha sentido las caricias, no ha sentido los besos.

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